Bona, roquetes. Doncs que quedem aquí. Estarem un servidor, Pau Mestres i Guillermo Argentó, rematant esta nit, eh?

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0: Bueno, familia, para mí es un puto placer hacer este B2B con este animal que tengo aquí a la izquierda, ¿eh? No todo es pachanga, no todo es comercial. Así que apretaremos un poquito más las tuercas, ¿eh? ¿Os quedan ganas y huevos y ovarios de Remember?
1: Aleix, anem a dormir.

cançofetes, eh? Voleu cançofetes? Tu vols una cançofeta? Me caga la puta. Pues clar que sí, home. Ara te donaré. Vols una? Jo te la pinte. Enseguida. Clar que sí. Ai, tira-li, tira-li, tira-li. Pa tu,

0: en la playa, yes.
1: Es el estreno del drogotest. A partir de ahora, la policía local de la ciudad podrá hacer las pruebas a los conductores para saber si han consumido drogas. Se trata, ¿no?

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